0: Son las 8:04.
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0: Son las 8:04.
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0: Son las 8:08.

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2: Son las 8:16.

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1: Son las 8:32.

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1: Son las 8:41.

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1: Son las 8:48.

Hola, hola, hola, muy buenas tardes queridos auditores y auditoras y bienvenidos una vez más a una nueva edición de Indecisos por la Tarde, su programa favorito de todas las tardes con Radio Kenak 107.1 FM y acá con su maestra Zen lista para un nuevo tema de conversación muy interesante que seguro les va a llegar hasta los corazoncitos. Ahora sí, vamos a hoy día a otro tema de conversación que seguramente a algunos les tiene con la incógnita. Pero eso lo vamos a dejar para la vuelta. Porque ahora sí, amigos y amigas, les saludamos a todos aquellos quienes están en nuestra sintonía a esta hora de la tarde, ya siendo las 8:49. Recuerden también que nos pueden encontrar en nuestra página web como www.fmradiokenak.com. Y ahora sí que sí, nos vamos a los temitas musicales y de regreso les platicamos sobre el tema que vamos a tratar hoy día.

Y estamos de regreso junto a ustedes, queridos auditores y auditoras, como siempre acá en Radio Kenak 107.1 FM, con la mejor música, la mejor programación y, como no, la mejor compañía aquí en Indecisos por la Tarde. Como siempre, también queremos saludar muy afectuosamente a quienes aún se encuentran en sus lugares de trabajo, para quienes ya se preparan para comenzar sus turnos nocturnos, y de manera muy especial para los guardias de seguridad, los conductores de buses, los fleteros y los tripulantes de las diferentes embarcaciones, que siempre cumplen un rol muy importante en nuestra comunidad. También enviamos un gran saludo a quienes ya van de regreso a sus hogares, así que les deseamos un viaje seguro y tranquilo. Y como siempre, un saludo muy especial para quienes nos escuchan desde la comodidad de sus hogares a través de la radio o a través de nuestra página web. Ya sea como sea las opciones, gracias por permitirnos acompañarlos una vez más. Hoy día, en Indecisos por la Tarde, queremos invitarlos a participar en una conversación, como siempre, del día, con una pregunta que nos hará reflexionar. Y yo creo que a muchos les ha tenido esta incógnita en su mente. ¿Qué valor creen ustedes que hace más falta en nuestra sociedad actual? ¿Será el respeto, la empatía, la honestidad, la solidaridad, la responsabilidad? No lo sabemos, pero en este programa Indecisos por la Tarde, acá con su maestra Zen, le vamos a sacar de esa duda, pero a la vuelta de estos lindos temitas musicales. Así que ahora sí, disfruten de la buena música.

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1: Son las 9:03.
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0: Son las 9:10.
1: Y estamos de vuelta junto a ustedes, queridos auditores y auditoras. Como siempre, acá con la buena energía y la buena música de Indecisos por la Tarde. En Radio Yanac 107.1 FM. Recuerden que nos pueden encontrar en nuestra página web como www.fmradioyanac.com. Y ahora sí, comencemos con el análisis de nuestro nuevo tema, que es sobre qué valor creen ustedes que hace más falta en nuestra sociedad actual. Así que veámoslo. El primero es el respeto. Muchas personas coinciden en que el respeto es el valor que más falta hace en la sociedad actual. Respetar significa aceptar las diferencias, escuchar sin ofender y tratar a los demás con dignidad, sin importar su edad, pensamiento, condición social o forma de vivir. Cuando el respeto está presente, es mucho más fácil resolver los conflictos y convivir en armonía. Ahora sí, sigamos con estos lindos temitas musicales.

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2: Son las 9:16.

0: estamos de regreso junto a ustedes, queridos auditores y auditoras. Como siempre, queremos enviar un afectuoso saludo a todos nuestros auditores y auditoras quienes están en nuestra sintonía a esta hora de la tarde, ya siendo las 9:21. También queremos saludar especialmente a nuestros señores y señoras dueñas de casa, quienes día a día siempre realizan una labor tan importante en los hogares. También saludamos con mucho cariño a nuestros adultos mayores, agradeciéndoles siempre por su compañía y su cariño. Y por supuesto, un saludo muy especial para todos los niños, niñas y jóvenes que aún disfrutan de sus vacaciones de invierno. Ya queda muy poco para el regreso a clases, así que esperamos que aprovechen estos últimos días para descansar, compartir con sus familias y recuperar esas energías que siempre faltan. Y a todos ustedes, muchas gracias por permitirnos acompañarlos en esta tarde con Indecisos por la Tarde. El día de hoy tenemos nuestro tema de conversación: ¿qué valor creen ustedes que hace más falta en nuestra sociedad actual? Así que veamos el segundo valor que para ustedes creen que hace más falta en la sociedad. La empatía. Ponerse en el lugar del otro es una capacidad que parece haberse debilitado con el tiempo. La empatía permite comprender los sentimientos y dificultades de quienes nos rodean, favoreciendo así las relaciones más humanas y solidarias. Una sociedad empática reduce la violencia, el rechazo y la indiferencia. Y con esto, amigos y amigas, nos vamos de vuelta a la buena música.
1: Son las 9:22.

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1: Son las 9:31.

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5: Y aquí estamos nuevamente junto a ustedes, queridos auditores y auditoras. Como siempre, con la buena música, la buena programación y, como no, la buena compañía de Radio Kenac 107.1 FM. Hoy, como siempre, con el acompañamiento de Radio Coloane 92.3. Así que un gran saludo por allá a nuestros amigos y amigas de Kemchi. Y como siempre, a todos nuestros auditores y auditoras quienes están en nuestra sintonía a esta hora de la tarde en Indecisos por la Tarde, aquí con su maestra Zen. En estos momentos, con nuestra conversación de hoy, y vamos al tercer concepto, que es el valor de la honestidad. ¿Qué tiene de importante? ¿Por qué? Ser honesto implica actuar con transparencia, decir la verdad y cumplir con la palabra dada. La falta de honestidad genera la desconfianza, tanto a las familias como en lugares de trabajo, las instituciones y la vida cotidiana. Recuperar este valor fortalecería la confianza entre las personas. Ahora sí, amigos y amigas, seguimos con la buena música de Radio Kenac 107.1 FM. Y como siempre, vuelvo a repetir, nos pueden encontrar en nuestra página web como www.fmradiokenac.com. Ahora sí, sigamos con la buena música.
6: Son las 9:37.

0: Y continuamos con ustedes, queridos auditores y auditoras, con la buena música y la buena energía de Indecisos por la Tarde. También queremos hoy día saludar especialmente a todas las personas que hoy celebraron su onomástico, especialmente a quienes llevan el hermoso nombre de Cristina. Así que les deseamos que haya sido una jornada llena de cariño, salud y mucha alegría. Para los curiosos o curiosas que quieren saber quién era Cristina, o qué significa por lo menos, ahí les va. El nombre Cristina proviene del latín cristiana, que significa seguidora de Cristo o consagrada a Cristo. La tradición recuerda especialmente a Santa Cristina de Bolsena, una joven mártir cristiana del siglo III, que según la tradición mantuvo firme su fe a pesar de las persecuciones sufridas durante el Imperio Romano. Con el paso de los siglos, Santa Cristina se convirtió en un ejemplo de valentía, convicción y fidelidad a sus creencias, razón por la cual muchas personas que llevan este nombre celebran hoy su onomástico en su honor. Así que muchas felicidades y muchos nuestros mejores deseos para las mujeres que llevan este hermoso nombre de Cristina. Ahora sí, vamos a seguir con nuestro tema de hoy día, sobre qué valores creen ustedes que falta en la sociedad actual. La responsabilidad es uno de los de cuarto concepto. Cada acción tiene consecuencias, y eso todos lo sabemos, y asumirlas es una muestra de madurez. Ser responsable significa cumplir compromisos, respetar normas y aportar al bienestar común. Una sociedad responsable cuida mejor el medio ambiente, los espacios públicos y las relaciones entre las personas. Y ahora sí, con esto dicho, nos vamos a la buena música, porque aquí seguimos con el buen entretenimiento en Indecisos por la Tarde.
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2: Son las 9:46.

Y regresamos junto a ustedes, queridos auditores y auditoras, como siempre acá en Radio Kenak 107.1 FM, con la buena música, la buena programación y, como no, la buena compañía acá de Indecisos por la tarde con su maestra Zen, hoy día también con el acompañamiento de Radio Coloane 92.3. Así que también saludamos a todos nuestros auditores y auditoras quienes están en nuestra sintonía a esta horita de la tarde, siendo ya las 9:53. Y vamos con los últimos conceptos o valores que creemos que pueden servir para la sociedad actual. El quinto concepto que es importante es la solidaridad. Ayudar a quien lo necesita sin esperar algo a cambio es un valor que siempre será fundamental. La solidaridad se hace visible en momentos de crisis, pero también en los pequeños gestos diarios, como compartir, colaborar y apoyar a quienes enfrentan dificultades, y fortalece el sentido de comunidad. Ahora sí, con esto sigamos con la buena música.

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1: Me dijo que no puedo hacer así que mi mamita ve esto y después se lo...

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1: Son las 10 con 2 minutos.
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1: 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Son las 10 con 7 minutos.

y seguimos estando junto a ustedes, queridos auditores y auditoras, con su programa favorito de todas las tardes, Indecisos por la Tarde. Hoy, como siempre, con su maestra Zen, aquí en Radio Kenac 107.1 FM, en acompañamiento de Radio Coloane 92.3 a esta hora de la tarde. Y como siempre, un gran saludo a nuestros amigos y amigas de Kemchi y a todos nuestros auditores y auditoras quienes están en sintonía a esta hora de la tarde, ya siendo las 10:08. Ahora sí, vamos con el sexto concepto o valor que tendría mucha actualidad: la tolerancia. Vivimos en un mundo con distintas culturas, creencias y formas de pensar. La tolerancia no significa estar de acuerdo con todo, sino aprender a convivir con respeto frente a las diferencias. Este valor contribuye a reducir los conflictos y fomenta una sociedad mucho más inclusiva y democrática. Regularmente sí se necesita la tolerancia, solamente que la sociedad actual no es muy democrática, que digamos. Pero bueno, ahora sí, sigamos con los lindos temitas musicales y espero que estén disfrutando de este programa.

y seguimos junto a ustedes, queridos auditores y auditoras, como siempre, con la buena música, la buena programación y la buena compañía de Radio Kenak 107.1 FM, aquí en su programa favorito, Indecisos por la Tarde. Hoy, como siempre, con su maestra Zen, con las buenas energías. Nuestro séptimo concepto o valor es la gratitud. En medio del ritmo acelerado de la vida, muchas veces olvidamos agradecer, reconocer el esfuerzo de los demás, valorar lo que tenemos y expresar un simple gracias. Fortalece las relaciones humanas y genera un ambiente más positivo tanto en el hogar como en el trabajo. Y ahora sí, con esto dicho, nos vamos a la buena música. Como siempre, recordándoles que nos pueden encontrar en nuestra página web como www.fmradiokenak.com. Ahora sí, sigamos disfrutando de la buena música.

0: Y estamos de vuelta con ustedes, queridos auditores y auditoras. Y ahora sí, vamos con el último concepto del día de hoy de nuestra conversación de qué valores creen ustedes que falta en nuestra sociedad actual. El octavo punto, que es el más importante yo creo, es la humildad. La humildad permite reconocer que siempre hay algo nuevo por aprender y que nadie es superior a los demás. Las personas humildes escuchan, aceptan sus errores y valoran las opiniones ajenas. Este valor favorece el diálogo, el crecimiento personal y una convivencia más sana. Y ahora sí, amigos y amigas, y auditores y auditoras, como siempre saludamos a todos aquellos quienes estuvieron en nuestra sintonía del día de hoy con nuestro tema de qué valores creen ustedes que falta en nuestra sociedad actual, que fueron varios, ya sea la paciencia, la humildad, la solidaridad, etcétera, etcétera, de conceptos que son súper buenos para la sociedad actual que estamos viviendo en este momento. Queremos agradecer mucho por que estén en nuestra sintonía. Este es nuestro último edición de Indecisos por la Tarde de vacaciones de invierno. Pero no se preocupen porque en verano seguimos con Indecisos por la Tarde acá con su maestra Zen, con la buena energía, la buena música y, como no, la buena programación, con nuevos temas y nuevos también temitas musicales y éxitos. Y ahora sí, nos vamos, que hayan estado súper bien y que yo creo que disfrutaron mucho de este último edición de Indecisos por la Tarde. Pero no se preocupen, no se vayan de la sintonía, porque ya viene nuestro jefe con el club musical, con su TikTok, su buen humor y sus buenos temitas musicales. Recuerden que esto es Radio Kenak 107.1 FM. Recuerden también que nos pueden encontrar en nuestra página web como www.fmradiokenak.com. Y en acompañamiento, como siempre, de Radio Coloane 92.3. Así que un gran saludito por allá a nuestros amigos y amigas de Kemchi. Y con esto nos vamos. Que estén súper bien y espero que hayan disfrutado de esta última edición de Indecisos por la Tarde.
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2: Son las 10 con 32 minutos.

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3: Son las 10 con 38 minutos.

Eso es, ¿qué tal? ¿Cómo les va? ¿Cómo están? Hay que seguir, lo dice la María José Quintanilla. Es verdad, sí, hay que seguir hoy día. A esta hora de la noche le acompañamos con toda la buena música. Hoy estamos iniciando nuestro equipo para conectarnos ahí al TikTok.

0: 569-8854-2390. Oye, ¿qué piensas prender, guapo? Tan alentado que son ustedes, ¿vale? Saludos ahí a la radio Coloane 92.3. Allá estamos en Kemsi. ¿Cómo está la cosa? Coloane. ¿Cómo está mi alcalde? ¿Cómo van los arreglos? Así, saludos ahí para todos nuestros auditores y auditoras. Llama por el tiempo, Cristiano. ¿Qué hora te voy a empezar a tenerte conectado?
1: Yo le pagaba con hacerla sufrir.
0: Dice que la pagaba con hacerla sufrir. ¿Qué tal de nomástico hoy día? Todas las Cristinas, mañana Santiago Apóstol.

arriba, arriba, arriba, arriba, arriba, arriba, arriba. Ahí estamos, ahí estamos, ahí estamos. Con las palmas arriba y arriba y arriba. Cristianos, hermanos, hermanas que ahora están en la sintonía. Eso es, un gran saludo.

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1: Ya, estamos apurando la cosa acá para que se apure. Sí.

Ya, ahí estamos entonces de regreso con ustedes. ¿Dijo alguien por ahí? No responde. Ya, ahora yo creo que sí. Vamos.

Ahí estamos, ahí estamos, ahí estamos. Muy bien, estamos, no estamos y estamos. Como siempre con ustedes, queridos, amados, respetados auditores. Hermanos, hermanas, querido público en general. Sí, mi general, no mi general. Ahí sí, ahí sí. No, ya no me están con los pelos parados, me va a pasar un poco los pelos.

¿El pelo ya parece peluca? Y ahora sí, ahora sí, ahora sí, ahora sí, estamos, y un gran saludito para todos nuestros auditores y auditoras, queridos hermanos, hermanas, querido público en general, ya estamos, querida, a lo que tú más quieras. La, la, la, la. Volver a intentar. Ahí estamos, saludos para todos nuestros auditores y auditoras, querido público en general. Saludos para todos los que están conectándose a esta hora de la noche. Un gran saludo, un gran aplauso hasta ahora, eso es. La la la la la la la la la la la. Jale. Muy bien. A ver, espérate un ratito. Vamos a este anuncio. A la vuelta. Regresamos. Saludos para nuestro amigo Luchín allá. Saludos para Martín Fierro. Este no era Fierro Delgado, ¿cierto? No, era Fierro Grueso.

0: me dice.
1: Ahí estamos, ahí estamos. Ahora sí estamos conectaditos, Cristiano de Dios. ¿Cómo están? Saludito, saludito para todos nuestros amigos y amigas que están en la sintonía hasta ahora junto a nosotros, junto a la buena música. Y un fuera, fuera.
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1: Ah, ya no me gusta. Sácalo, sácalo, sácalo, Cristiano Dios. Por favor, por favor. A ver, a ver, a ver, a ver. Dice por acá. Dice que es fierro grueso. Saludos para Gabriel Ortiz, saludos desde Ñuble, San Carlos Ñuble. Dice por acá, saludos para Gabriel, ¿eh? Quería mandar un saludo a mi vecino Ale, dice. Le mando un abrazo grande para él. Ninfa dice por acá, hola amigos, saludos, ¿cómo están? Un saludo cordial para todos los auditores de la radio. Hoy saludo para los fleteros ahí, los que fletan arriba y abajo.
3: En los controles, José Cárdenas.
1: Y en el medio igual. Jorge dice por acá, quiero enviar un saludo a mi pareja Jorge. Ah, Jorge Antriz dice Castro, si lo voy a decirle que lo amo mucho, que ha sido lo mejor que me ha pasado en la vida. Saludos, saludos amigo, dice de el amigo Gladys de Quienaga, dice. Están buenas las cuñadas. No sé, pues si usted lo ve buena. Claro. Leandro Díaz, saludos. ¿Quién más por acá? Vámonos conectando, hermano. Saludos para Rulo, saludos de Panguipulli. Excelente radio, dice Rulo. 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
1: Javier Vargas dice, hola, se puede enviar un saludo a Eduardo Liviñanco, el DT de PSG, dice, de Achao. No era del P, no, no. Margarita dice, hola, buen programa, saludos desde Quinchet, saludos a Quinchet, ¿cómo está la cosa allá? Saludos de Valparaíso, dice por acá Carlos Espinosa. Viviana Vera dice, hola, hola, hola, hola. Hola. Salud, tenemos 240 en este momento, 253.

0: Hoy día saludamos a todos nuestros auditores y auditoras que están hasta ahora en la sintonía. Saludos desde Maullín, dice por acá Boris. Saludos. Un saludo para José, dice Curipe, el famoso, dice Come Yegua, de González. Saludos. De Santiago te escuchamos, dice. Saludos para Ramírez Alba. Talo dice por acá, saludos a Santiago, comuna de Maipú. ¿No fue donde fueron las otras? No. Sebastián dice, Alexi, hola, saludos de Las Lajas. Pablo dice, Quintanilla dice por acá, saludos de Pablo de Santiago. Viviana Vera dice por acá, el último fin de semana, ya el lunes a clase. Claro. Sebastián Cata dice por acá, buena radio. Todas las noches dice, lo escuchamos, buena música. Saluda a mi hija Isa y a mi esposa Anaís. Un saludo para Abel, dice, de Los Muermos. Saludo para Viviana, dice, saludo desde Quillón. Saludo a Quillón. ¿Cómo está Quillón? Ahí mismo. Estaba con un amigo que una vez me preguntó cómo está la isla de Kenaga. Ahí mismo está, porque lo que yo he sabido que no se ha corrido, ¿eh? Bueno, igual se correrá, que uno no se da cuenta. Jota dice, hola estimado, un tema del chinito constructor para el chino de la Junji. El chino tenía más prontuario. Tatán dice por acá, un saludo para Paz Medina, dice, y Borjas Campo. Ilse dice por acá, Yarzún, saludo de Argentina. Gabriel Briseño dice, hola, saludo de Viña del Mar. Rodrigo Quintana dice por acá, Díaz, saludo de la séptima región, Chile. Guido Alexi dice, hola amigo, excelente música, gracias, salud también. Claudio dice por acá, saludos de Yau Yau. Jan dice, saluda Fati. Hola José, dice, muy buenas noches, dice la Andrea. Usuario, tení la pura pinta de cura, dice, saludos desde Puerto Montt. No, yo no soy cura. Ay. Grande amigo, dice, eres una máquina como locutor. Saludos a mis hijos, dice Carlitos Monse, y a mi viejita Lili. Saludo para la viejita Lili. Fer dice por acá, un saludo para todos los camioneros de Coyhaique. Juaco dice, un saludo de Las Lomas. Acá en Coquimbo, saludos. Un saludo a Abne, dice por acá, que lo manda su señora. Los que lo dicen a mí que son peores, ¿ah? ¿Eh? Si se hacen nomás. Hola, más te saludo para la señora, para mi señora, dice Catherine, a mi hijo Mateo, desde la comuna de Paillaco. Saludos a Paillaco. Saludos a Sebastián Cata, dice, saludos al chino desde la Colina 1. De Berna. ¿Cierto? Dice por acá, hola, linda sintonía, saludos desde los Álamos, dice Bio. Saludos para apoyo, dice la radio regional, saludos desde Viña, saludos a Viña. ¿Otra cosa en Viña? Bien, ¿no? Saludos a mi hijo Ricardo, que vive en Frutillano, dice por acá. Que le puse Viña, es Vallenar, dice Vallenar, no es Viña. Oye, la cosa del... Lucio dice por acá, salud. Pedro Picapiedra, saluda. Lady dice, buenas noches, dice, por fin es San Viernes y mi cuerpo dice que lo sabe. Dice que va a quedar tirado. Por razón, te veniste a caer, cristiana de Dios, para acá, pues. Por razón, tu cuerpo lo sabía, te pasaste esparramado en el camino. Dice, un saludo para Rodrigo Molinas, dice por acá. Pimpón dice, saludo de la Loma. Saludo para mi suegrita, dice, suegra Elcira Carrasco, de Bernabé. Yuri, los saludos de Lautaro. Un saludo aquí trabajando con los transportes, dice Osorio. Nicolás Díaz dice, hola, soy Nicolás de Argentina, Butarraquil. Franco dice, hola tío, te quiero mucho tío, dice. Gustavito, un saludo a mi hijo, dice Feña Leal, de su papá Gustavo, son José de Son de José de la Mariquina, ah, saludos. Saludo para Pablo, dice, saludo de este Buta el cura, Pablo Cornejo. Yo pensé que decía Cornejo. La, la, la, la, la, la. Hola de Gualañé, de ese de Curicó. Hola, muy bonito su programa. Saludos desde Puerto Saavedra. Desparramá, ¿qué haré? Dice, desparramá. Comprando terreno, pues. Un saludo a mi tío, te dice, saludos tío, saludos a tu familia. Saludos, grúa, ese guía, dice Sorno. Saludo al chino Orellana, dice, es mi ídolo. cuidado con el chino, ¿eh? Ese fue como un potro desatado. Hola, buenas noches, dice por acá Vicente Pimpón, dice, saludo de las Lomas. Saludo para Cristian, dice, feliz día de las feliz día de las parvularias y para el chino. Saludo para Mari.
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0: Saludo, dice, a la familia Matus Cáceres, un abrazo. Palmita, dice, un saludo. Palmita, saludo de San Agustín, comuna de Calbuco. Le manda un saludo al tío Kerry, dice Vicente. Saludo a Pablo Roa, dice, de La Calera. Saludos. Arnaldo dice, saludos desde Monte Patria a todos los radio escucha. Claudio dice, saludos al capitán José Vargas, dice, aquí en Aysén. Germán Esteban dice por acá, saludos al chino de Cuyipulli. ¿Quién al cajón del Maipo? Dice Miguel Ángel. Alguna. Saludos a Iván, dice Oces. Murta Vargas. Y a Eduardo Livinenko, dice que mañana vayan a jugar al DU. A lo mejor van en alguna parvularia. Oye, pero se hizo famoso con uno que se le esparramó la noticia. Se supo todo Chile. Tito, Bernardo dice, saluda a la familia de YouTube Correa. Pablo Iván dice por acá, saludos de Argentina. Podría poner un tema del Flaco y sus parientes. Puede mandar un saludo, dice, al Maltún Paleta. Aquí en Panguipulli presente, dice JD. Saludos a la gente nueva de Nueva Imperial. Saludos, Aníbal, saludos. Franco Pinol dice por acá, saludos. Davo dice por acá, saludo de la tierrita más fecundada de Aculeo. Aculeo. Oye, ¿por qué le habrán puesto así? No, mejor ni pensarlo. Ni saber la historia. Saludo a todas las parvularias de Kenak. Bueno, más que acá no hay. Todavía no más, ¿eh? Ay, traicionera. Sí, saludito. La. Arriba. Salud para mi Pedrito, que lo amo mucho. Dice, lo amo mucho, mi Pedrito. Que me pasen a mi Pedrito. Lo mismo me pregunté yo, dice por acá. Jorge dice, presente de la ciudad de Ovalle, dice. Angélica, coloque. Saludos para don Nelson. ¿Cómo está don Nelson?
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0: ¿Cómo está? Saludos para Cristina del Carmen, dice por acá. Hola, saludos desde Ancud. Juan Carlos Villegas dice, saludo del temporal de lluvia, dice, viento en Penco. Hola, saludo don José, hola a todos. Víctor Remolcoy, un saludo para Víctor, dice, Mariana desde La Vara. Fabi dice, saludo para Fabiola, porfa. Muy bien, acá dice Tomás Rivera, dice, saludo a Manuel Navarrete. el Copa este grande de Malloa.
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0: Terminando de hacerlo volantines, dice Don Nelson. Víctor, saludos desde La Vara. Saludos a nuestro colega, dice que pide una canción del Llanero Ñuble. Con razón, el chico le gusta el Llanero Ñuble. Buena música, es un otro.

Buena, buena, buena. Hola, saludos, dice por acá. Saluditos, saluditos, saluditos. Esta hora de la noche. Arriba, arriba, arriba, arriba. No arriba las palmas, no arriba las. Saludos para Hortensia. ¿Cómo estás, Hortensia? ¿Y tocar callampa vos, no? Hola, Ariel, dice por acá. Ariel, saludos de Comodoro Rivadavia, Chubut, Argentina. Saludos para la Edith. Y esa me contó así que yo no le contara a nadie, no, que ella se pasó a tropezar acá en la isla. Ah, de veras que está tu hijo, no voy a contarle. Sí, fue una piedra que se tropezó. Y el tiempo nos arreglaban bien en el camino acá. Oye, ¿de cuántos años estamos hablando? No, ahora están arreglados los caminos, no se pasa acá nada. Tu secreto está bien guardado conmigo.

0: Eddie dice, pásame el perfume. Ay, ay, ay, no.
1: Peregrinos.
0: No tiene noción de cuánto te... Saludo para la Alicia. Sabo dice, saludo para los patas negras. Te lo debo, dice por acá. Saludo a Juanpi, dice el... Millicero. Hola, don José, dice la Alicia. Saluditos, Tito, este Bernardo dice. Saluda a mi hijo, dice Ricardo, que está en Coyhaique, que lo quiero mucho. A su papá lo quiere mucho, dice. Ah, anda, decirle eso a tu mamá. Yo quiero mucho a mi papá. Soy retropezona, dice por acá. Te andarás cayendo por cualquier lado. Que no, yo, pues, yo igual, vos. Ya. Dejémoslo. Vos que vas a contar cosas igual. Oye. Un saludo a Bastián, dice, y a su polola, la Carlita. Bastián, saludos. Jorge dice, saluda a la gente de Vicuña. Al interior dice, aún sigue sin señal de celular. Tanta demora, Cristiano le dio tanta demora. Hola, hola, hola, Alicia, hola. Saludos, saludos, saludos. Vamos a... Saluda a Valdemar Álvarez, dice por acá. Un saludo a Palo, dice. Falté de la... escenario.
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0: Ese es un viejo brujo, dice. ¡Saludos! Hola, don Nelson. Gino, Gino, Gino, dice por acá. Saluda a mi pareja Isabel Flores. Mañana vamos a recoger callampa. ¿Van a recoger o van a escoger callampa? No, no, van a recoger, dice. Trata de asegurarte con una buena callampa. Buena música, dice por acá. Golden Boy. No, no, yo no voy. Hola, dice, puedo mandar un saludo a mi esposa Belén, por favor. Saludo para Carol G, dice, de Nercon. Hola, padre, soy conserje, dice, lo escucho desde mi trabajo. ¿Quiere que te cuente un secreto? Cuéntame todos los secretos que haya, nomás yo después te lo guardo bien, ¿ah? Que se guarda para guardar secretos. Soy una tumba. Vilma dice por acá, yo me saludo sola. Saludito, Cristiana de Dios, ojalá lo estés pasando bien. Postdata dice, por fin llegó el agua potable, dice, la ciudad de Ovalle, por fin me podré lavar la raja. La raja. Ya, no dije que... Ay, ay, ay, no. Saludos para Jorge. Pero me promete que no lo va a contar a nadie. No se lo va a contar a nadie, Cristiana, Dios. Tú y yo no lo vamos a saber. Saludos para Lucy. Lucy Obando, saludos. Betarraga dice saludos de Punta Arena para mi esposa, dice Daniela, hija de Amalia, Amara y Sayen, que están en Talcahue. Paso a contarte, ya cuéntame lo más, Cristiana, adiós. Saludos ahí para José, José Mario. Saludos, ¿eh? Hola Lucy, dice don Nelson. Deme el tema La Potranca. Un saludo para la mano de piedra, dice la Mónica Lipillán. Saludo para Marco, saludo para el guatón Rigo, dice, de Valdivia. Saludo para José Fuentes, dice, saluda a Lota, dice, octava región del Biobío, Cristiano de Dios, salud. Matías Rigo dice, saludos desde Valdivia. Ya sabes, cuente, Carmen Burto, saluda. Cuénteme el mal secreto, yo se lo voy a guardar, soy tumba. Todo lo que estamos acá sabemos que nosotros somos tumba. No va a salir de acá. ¿Quién te lo pasó en tu vida, Cristiana? Saludo para Luis, Luis Armando dice por acá, saludo de Rancagua. A mi. Amigo dice, uy uy, Isidora y la Hortensia y la Greta, no sé por dónde anda. Acierto. Saludos desde Pucón, Cristiano de Dios. Saludos desde Río Bueno. ¿Qué, cómo es que dicen? Vaya dando tap tap a la pantalla. No, no, yo no pido nada, por si acaso. Ahora si quieren dejar algo, no hay problema. La, la, la, la. Un saludo para Marcelo, el amigo dice Marcelo, Marcelo Hernández, que se come su jefe. Saludo para Mari, dice saludo de Puerto Saavedra. La Hortensia, recién la vi, dice sí, sí, yo la vi igual. De Quintero para Juan. Saluda a la isla de Calbuco. La isla Puluki, Calbuco. A la familia dice Montaña. Saludos a la familia Montaña. Saludos. Edilza Rodríguez dice buenas noches, bendiciones, linda. De mi linda Colombia. Saludos, Colombia. Cobreloa, saludos. Burles dice, pariente, saludo. Vicente Tomás dice, saludo al Club Deportivo Estrella Azul. Vamos a salir campeones, a morir, dice el lago Culico.
1: Seguimos gozando, al ritmo, ya. El llanero de Ñuble.
0: La, la, la. Oye, ¿quién ganó hoy? No, de veras que no hablamos de partido acá. Ni un deporte hablamos, ni deporte, ni una cosa que tiene un día. Cosa que no se va a dar una pelea más ahora. Chamullo.com, señor Chamullo dice, saludo. Para Elber Galarza. Galarga. Saludo el amigo Juanpi, dice se va para el callejón del Maipo. Ahí será con el chino. Oye, el chino se hizo famoso, ¿eh? Háganle un TikTok a ese. No, y para que sepan cómo fue la cosa, ¿tú crees que no lo iban a seguir? ¿Tú? Hoy día me levanté con ganas. Así decía alguien hoy día. Mi señora Marta dice que era el tema Mátala de Vicente González, don José. Vicente Fernández, ¿será por Cristiano?

Ganó Colo Colo 3-1, dice Limache. Que después nos piense el quilombo, dice por acá la Edith. No te gusta, vete. Saludos de San Martín de los Andes, dice Argentina. Por favor, don José, por favor. Estoy celebrando mi cumpleaños, dice este Julio Leo. Antonio Luis dice saludos a Rafael.

Ese de Quintero. Saludos, Quintero. Saludos, te manda, dice el chino desde Temuco. Ay, ay, ay. Saludos, saludito. Esta noche te olvidé. Tommy dice por acá, saludos desde Butarraquil, Argentina.

0: Me suena a Argentina, dice, pero no sé por qué, ¿eh? Pero pasó, pasó. Saludo al chino tuerto de Temuco. Felipe. Y yo me vi que los argentinos decían. La Mercedes, hola, ¿cómo está? Dice la Mercedes. Perdió la Católica. No se puede el amigo Javier portarse mal. Mucho viento, dice la Mercedes. ¿A dónde ya te es viento, cristiana de Dios? Hasta ahora no hay ni viento. ¿A dónde estará? ¿En qué parte estás, cristiana de Dios? La Mercedes dice que hay mucho viento. La Franco te dice, buena noche, tío, dice, saludos, saludos.
1: Amigo, ¿qué te pasa? Estás llorando. Seguro es por desdenes de mujer.
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0: mortal. Saluda a San Martín de los Andes, dice, saluda a mi mujer.
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0: que es de Chile, ¿eh?
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0: un buen
1: consejo. Si quieres disfrutar de sus
0: placeres. La banda Tropical me pide para Loma Blanca. Hola, buenas noches. Un saludo para Sofía, dice. Y su mamá Rocío.
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0: a. Dice muchas gracias.
1: No de mujeres.
0: Cristina, salud. Salud, amigo. Me parece que ha perdido.
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0: Salud para Lorenzo, salud de Nueva Imperial, dice acá, llueve y llueve. Hola desde Quillón, salud. Oye, sí, no, si ya pasó ya ese tema. La Mercedes, saludos para la Mercedes, perdió la Católica Mercedes. Le metieron muchos goles.

Está bailando la Marta, está bailando la Marta. Eso me parece que lo baila el más de esquina a esquina la Cristiana hoy. Hola Gancho dice, saludos para Roberto. La Mercedes se ríe nomás, bueno, ella es buena para bailar hasta los comerciales. Entonces capaz que baile este igual, pues mira. Espérate, espérate. Capaz que este como es ranchero igual lo baile, pues mira. Capaz que se desarme bailando la mujer hoy. La Juan dice, hola, saludos desde Magallanes, dice, está muy helado aquí con el turno 15x15. Ganó el Colo Colo, dice Jera. Por eso baila, baila conmigo, baila, baila. Saludo amigo, perdió, dice el Bolo. No, el Colo, no, si ganó, Cristiana de Dios, sí. Tiene razón. La música dice, muy bien, saludo. Colo era, dice, no, el Bolo. ¿Qué andas pensando en el Bolo, Cristiana de Dios? Saludos para mi familia de Argentina, dice, para la tía Grisela, sí. Y a mis primas Jessica, dice, y Viviana de José. Arévalo. Ya. Saludito, saludo a mi esposa Karen. Ivancito, saluda. Saludo de Panguipulli. Momentos dulces, saludos para mi tía Mariela, dice, de Araquete, región del Biobío. Saludos de los muermos. A bailar para el frío. No hablemos de fútbol, por favor. Hay paños tendidos y no vaya a salir que le ganan a Argentina, porque ahí se arma la trenza más abajo, Cristiano. Por eso no digamos que Argentina perdió con este. No. Que te callas, hombre. Que te callas. Saludo de Delia Austral, dice por acá, por favor. No sigan vendiendo este producto, dice vencido. La música dice por acá. Saludos a Quinta Región. Saludos a mi primo, dice el chino, que le están haciendo las tías. Saludos. Dice que está atenta la Edith, ¿no? La Mercedes llorones perdieron, dice. Cristiana, Dios, cuando pierde la Católica, igual yo. Por favor. Ahí se arma José, dice, no empiecen, miremos que los argentinos están callados, ¿eh?

La la la la, está perdiendo los colocolinos. Acá dicen Puntrancú dice a poner la radio, necesita secretaria, se necesita secretaria. Saludo a hermano chileno, dice por acá. Saludo a Dani Guzmán, español de corazón. A full con la música argentina. Hola, dice la Nancy. Hola, Nancy. Saludo para Jessy, saludo de Talca. El Colo. Saludo de San Clemente, dice. Región del Maule.

0: Eso, eso, eso. Florencia Álvarez, hola, me dice, hola. Éxito, éxito, mil bendiciones, dice Ivancito. Hola Nancy, un saludo para Cris, Cris Nauco. Saludo a Francisco Espinosa, dice que está en la clínica, lo operaron. Roberto. Roberto. Salud de Cauquienes, dice por acá.
1: 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El llanero de Ñuble.
0: La, la, la, la. Pues acá viene una española. Olé, olé, olé, olé. Dale saludo a la tía Zoila y a la tía... ¿Cómo se llama esa? Saludo para la Luz. De la maestra Sandy. Estaban antes de acá en la radio.

Un tema de JP y los gatos negros dice para el salud para los oyentes. Saludo para Gabriel Salgado, dice por acá. Buena compa, un saludo aquí desde algo así. Un saludo, una canción de los fuegos. Un saludo a mi amigo pelado, este Dylan dice órdenes. Y se quedó atrapado en el auto. No fue el. No, ese no era el chino, ¿cierto? Mensaje, un mensaje, Luca Nocho dice que se vaya a acostar. Saluda a la tía Ceci, dice que no, no te cabe, dice en el callejón del Maipo. Gabriel Salgado dice salud de Cauquenes. Póngale bueno, dice con los corridos mexicanos, esos que dejan pato sin plata.

Eso, muy bien, pronto, pronto volveremos. Ahí estamos acompañándole con toda la buena música, sí, toda la buena programación acá en la radio. Si usted quiere escucharnos, también estamos a través de www.fmradioquenac.com, www.fmradioquenac.com.

Así nomás. Muy bien, muy bien, muy bien, muy bien. A ver, a ver, a ver. ¿Cómo dice? ¿Cómo dice? No me vuelvo a emborrachar. A ver, pongan, después le ponemos ese tema musical. ¡Eso! Ahora van a quedar pato con esto. Un saludo desde Entre el Agua, dice mi gran amigo. Saludo para Orlando.

La música de Mar Azul. Saluda a doña Yola, dice, y a Chechito. Le hablo, dice, y no me contesta. Digo, Argentina me aparece con un palo en la mano. Póngate, póngale cumpa, dice. Sí, hablen de Argentina nomás con este otro cristiano y va a salir con un palo. Cristiano, no te va a pasar a tropezar nomás igual, ¿eh? Saludo para Lucía Lizama, dice, saludo desde Longaví, séptima región del Ñuble. La música de Adrián y los Dados Negros, tío, por favor. Aparecía con una escoba, te lo va a quebrar el espinazo, a ver nomás.

0: Daniel Zúñiga, le damos un saludo. Para hacer ojo, dice, con...
1: ¿Cómo?
0: Hacer ojo, ¿cómo lo puedo hacer? Saludo, amigo, mi amor, dice Maritza, del chino, la llevo.

0: Buena, buena, así me gusta la música, dice Franco. Saludos para Franco. Desde Longaví, séptima región, dice un saludo para ustedes. Jaime dice, Jaime Chihuay dice, saludos de San José de la Mariquina, región de Los Ríos, dice, abrazo a mi comuna de Keilen. Un saludo para Roberto Calderón, dice que anda durmiendo con las gallinas. Saludito a mi amor Marisa, dice del Chino, ya. Buenas noches, dice, tío, lo quiero mucho. Tiene cara de cumbia azul, de mar azul, dice. No empiece.
1: Le preguntan sus papás.
0: Un keilino por acá haciendo patria, dice Jaime Chihuay. Cerca de Mendoza, dice. Saluda, mi amor. Muy bien. Me pongo el chaleco y lo llevo a Tío Quinac, dice. Hola, dice. Voy a poner los hermanos Bustos. Colo Colo campeón. Saludos desde Longaví, dice séptima región. Caray, dice por acá. Un saludo desde Quique, el Talcahue, dice una canción de los de la frontera. Magali Fernández dice, saludos de Chillán. Saludos de Osorno. Tío conductor, ole migazo. Un tema, mi gran cumpa. Saludos, Gabriel.

por la luz le mandamos muchos saludos a usted, que se cuiden mucho, y un fuerte abrazo. A la maestra Zen también le mandamos mucho, mi chica, un saludo grande para ella y un fuerte abrazo le mandamos con la luz. Y a su chiquito también un saludo grande para él. A su señora también un saludo grande para la tía y un fuerte abrazo. Que se cuide mucho la tía. Nosotros, José, estamos bien con la luz. Nos hemos resfriado. Cuídense mucho, don José. Le mandamos muchos saludos por la luz y un fuerte abrazo para usted. Cuídense mucho. Que se cuide mi chica también, maestra Zen. Chao, chao.

0: ¡Eso! ¡Arriba, arriba, arriba, arriba, arriba! Así, así como anoche, dice un tema de los manantiales. La música de Adrián y los Dados Negros. Podemos pelear tranquilo, dice.
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0: Un éxito.

Programa, mi compa, bendiciones, Gabriel Salgado. Un tema de los líderes. Por ahí vamos a ir buscando los temas. Un tema de los manantiales. Un tema de Anita Gabriel, dice, de Muco Ñuble. La música de Adrián y los Dados Negros. Saludo para Gregorio, dice, de Magallanes.

0: Dani saluda a mi guagua, dice Viviana, la amo mucho y que se recupere pronto. Saludo un tema de Los Fuegos. Un saludo para Víctor de Cucao, dice saludito.
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Un saludo, un gran saludo a Gabriel Salgado, dice de Interbus, mi compa, gracias. Saludo a mi amorcito Marta, por favor. Saludos de Talca, amigazo, dice. Buena la música, porfa.

Saludos para Fernando, saludos de Corral, dice Región de los Ríos. El tema dos monedas de los llaneros en la frontera, gracias. Temazo, dice Temazo. Buenas noches, saludos desde Talcahuano, dice buena música, saludos de Temuco. Saludos, saludos. Saludos, amigazo. Buen tema, dice dos monedas.

y a darle cuenta. Un saludo, dice, un saludito para mi gran amor Teresita, bravo. Hasta y no más, que no me salgan con... Antonio dice, por tu culpa tendré que abrir un tinto. Ahí. No, el del chino, sí, pues mejor. Hola José, saludos desde Río Gallego, saludos a Río Gallego. El volantón, a mí me gusta darle duro al vacío. ¿Sabe quién ganó la copa del bicentenario? Tenemos un bicentenario, bicentenario. Cálmate, hijito, cálmate, no va a salir privado.

Cuando en la final del mundial ya fue ella, no, hijito de Dios, nos ganó España, Argentina. ¿Sabían? Me pregunta acá. Sí, no, ya ganó, ya te, le ganaron a Argentina. Saludos para Javier, saludos. A ver, ¿qué dice por aquí? ¿Qué mujeres quieren ser secretarias de la radio? Oye, estoy bien así, ¿eh? Yo no quiero secretaria por si acaso. Salimos igual que ustedes, dice por acá. Saludos. Más rato a salir privada, ¿eh? No te vas a tropezar, Cristiano, Y Javier dice, solo quería escuchar eso otra vez, que le ganaron a Argentina. Madre de Dios, Cristiano, ahora sí. Saludos para Paz, dice por acá, hola, saludos desde Maipú.

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0: Saludo para Wildon.
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0: Will, no sigan, dice, va a salir pelea. Un tema, mi gran amigo, dice, para mi gran pareja, miéntele.

Eso, mi gran amigo, un tema de los del Río Maule, miéntenle, defendiéndole, no molesten a Argentina, que salió segundo. Sí, salió segundo Argentina. Yo igual lo estoy defendiendo, sí, Argentina fue a salir segundo, España ganó. ¿Qué le vamos a hacer? Gracias, dice, es que el nombre de mi hija. Oye, la carita no se ha conectado, o sea, ¿cuándo me devolvió la nave esa cristiana, güey? ¿Cuándo lo devolverá, hijita de Dios? ¿Cuándo me vas a devolver la nave? Hola, ¿cómo están? Dice, bien, ¿y tú, Carlos? Marileo. Eso, sacaron su sed con ese mic, ¿no?

gracias, gracias, dice un tema de los fuegos. Andará, dice, con la nave por Kaylen. Glorita dice, hola, ¿cómo está usted? Me están dando ganas de bailar, pero estoy acostada, dice. Y me pican las patitas. Siempre lo defenderé, dice. Claro, hay que defender, sí, pues si sí, Argentina, bueno, fue el más que me tocó, lo ganaron, ganó España. ¿Qué le vamos a hacer, pues, hijita de Dios?

saludo. A ver, dice saludo acá de los Ángeles, compartiendo con los primos para pasar el frío. Muy bien, así se habla, dice, hay que hablar que Argentina perdió, pero que la Edith está contenta. Porque por lo menos llegaron al segundo lugar.

0: Esa es la canción de nuestro amigo este allá, Don Nelson. Soy el número uno. Entonces hay que defender a Argentina.
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0: Nunca hay que decir que ganó España. Vamos, compa, vamos con la anaconda. Yo sé que a algunos les gusta este tema. Eso, que levante la mano, Tremosen, perdió Higgins, dice, con Boca.

Madrid, dice, cuando estudiaba y te corría siempre y llegaba segundo. Aún no entiendo por qué. Que son malos. Bueno, tema de los tigres de Parral, ¿eh? Saluda a mi Teresita, dice. Ah, bueno, don Nelson, me está tomando para...

Saludos, Cristiano dice, ponga el tema, baila Lulú, dice de los copihuanos, del Maule. Tito dice, saludos de Concepción, aquí trabajando en Puerto Coronel. No se meta con Argentina, solo yo nomás, dice, solo yo. Vaya riff, vaya riff, vaya riff, vaya riff, vaya riff, vaya riff. Se acabó, se acabó, se acabó, se acabó. Muy bien. Escápate conmigo, dice. ¿Quién se quiere escapar conmigo?

Sí, se por acá me empezó a la Edith, me empezó a seguir. Comenzará lo pelador que soy yo, dice por acá en TikTok. Saludo de Tierra del Fuego, dice, trabajando turno de noche. Saludo al perrito malvado, dice. Saludo de la higuera, dice, cuarta región sin luz y sin agua. Chuta, ¿no? Saludo, hola, hola, amigo. Saludo para Dayan. Saludo, amigo, dice. De Talca, me dice por acá Pablo.

Saludos para Edith, dice por acá, buenas noches, más que paso, dice una linda compañía. Ah, que pasó una linda noche, dice, con una linda compañía. Gracias por tener esa buena onda. Tiro de Argentina, eso ya sabemos, ya que ya está. Ya, yo creo que ya lo estabas aceptando, ¿cierto? Demencia, dice por acá, buena música. Buena, güey, saludos a todos los paisanos y paisanas que están en sintonía.

A ver, ¿qué más dice por acá? Saludos para Antonio. No lo creas nada, dice. No lo creas, no te lo creas, dice. Saludos desde Croninahue, dice por acá. Bueno, más seguimos jodiendo más, te, no importa, dijo. Después le pasará igual. Saludos desde acá, desde Coquimbo. Me encanta Kenak, tengo mis raíces y nunca me olvido de todo lo que sea de Kenak, dice. Entonces igual eres chilena, ¿no es? Ahí tenemos. Igual nomás chilena, ¿eh?

Saluda a mi hermana, dice que salió de vacaciones. Tania Mayorga, saluda desde Loncoche. Pero mis hijos son argentinos, pero con nacionalidad. Igual son chilenos porque vos fuiste chileno. Salud de Puerto Saavedra. Igual comió luces. Sí, me imagino que habría comido luces, ¿eh? Saludos para Sole, Sole, ¿cómo está? Porque cerca del río. Obvio, dicen, nos cuelga el luche, la cholga seca, igual lo haría comido. Que nunca, no, eso no creo. Bueno, lo antiguo antes lo comían, si ahora no más que... Acostadita como buena chica, dice la Sole, ¿sí? Saludos, Sole, a Sole Gómez. Y que está acostadita como buena chica, ¿qué? ¿Tú no lo crees, DJ? ¿En serio que no lo crees? Ah, no sé yo. Puedes decirte, porque te busco los dinos, ¿quieres cueca, vos? No cueca, hasta ahora no toco, ¿ah? La, la, la, la, la, la, la, la, la. ¿Quién me manda? Dice Solga, un más pago hasta el envío. Llamo, compadre, póngase serio. Es más, íbamos a comprar, dice, a capilla al lado del bar de Don Hernán. Me imagino, un tema de Mar Azul. Ya estamos yendo, ya casi. Aquí en Santiago empezando a chispear.

Hola a todos, saludos desde Zárate, Buenos Aires, Argentina. Gran noche. Yo tengo la yolga seca, dice la Edith. Le dice a don Nelson. Ay, gente, Jorge Villarroel Huerta. Dice de los Andes, saluditos. Salud, el super pelado Chile dice saludos los segundos de Chile. Ah, broma. Parece que más rato te salga. Oh, está buena la música, tocayo José. Saludos de Isla Lemuy.

0: Está buena la música, póngale variante. Tengo pura sed, dice. Un abrazo de Macul, dice Sole Gómez. Damar Azul dice: yo tomo vino y cerveza para olvidarme de ella. La. Eso. Hola, dice. Sacate revisión de un chaleco. No, eso nos piden revisión, Cristiano. Tenemos la versión ilimitada. Saludo acá con las parvularias, dice. Saludo a mis colegas con Sergio, dice. Estamos trabajando hasta las 7 de la mañana. Que suene, arriba.
1: Son las 12:01.
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0: Alexis Muñoz dice por acá: hola amigo, ¿cómo va la vida? La vida siempre. ¿Está usando filtro, parece? No, nosotros usamos filtro. Así, naturalmente, el más cristiano. Ahí estamos.

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3: Nosotros somos de Marte, la radio está en Marte. O sea, lo que hablan. Eduardo Pérez, saludos.

Saludos para el León, dice saludos desde de Yauque, Ricardo Juana dice. Saludos para Sole Gómez. Y en la parvularia, ¿cierto? Eduardo Pérez dice, gracias, en serio.

Un saludo para Juan, dice, acierto, lo más conocido como el Juan Pau, Pau Juan. Oh, José dice que tenga un lindo amanecer, buen amanecer. Hasta el amanecer. Así nos dicen los llanos de la frontera, Yo dice quería estudiar párvulo, menos mal, dice, me arrepentí y estudié cocina y repostería. Ah, muy bien, ah. Menos mal, Cristiana. Hasta más tarde, hoy día tocayo, dice. Igual no era malo, ah.

Pauli, Pauli dice: yo soy tía, pero no ejerzo. Menos mal, cristiana de Dios, si no, imagínate tener tres pantalones. Estos son unos chaquetas amarillas, dice, para las chichas.

0: ¿eh? Ah, pero todas las tías no son así, pues, hijita. ¿Eh? Hay que saber diferenciar igual si las otras tías, bueno, este, bueno, estaban de vacaciones. El problema fue nomás que este lo hicieron público. Sí, porque estaban gozando de sus vacaciones las cristianas, güey. Claro, si estaban de vacaciones, nada que decir.
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0: La, la, la, la. Saludo a la familia Tenorio de la isla de... De la isla, dice, de Osorno. El mate amargo. Veo las tías de otra manera ahora, dice por acá, este Juan. Y no todas las tías son así, ¿eh? Si hay que entrar a defenderlas igual.

0: Mejor las tías se confundieron en un carrete. E igual le pasó por andar carreteando y después te fue la cosa. Y claro, estaban de vacaciones, y ahora si estaban de vacaciones, estaban gozando nomás de sus vacaciones, y eso es lo que siempre piensa. El problema fue que se hizo público, quedaron ahí las dos tías más encima, quedaron ahí enterradas en la nieve, con el auto. Eso fue lo malo. Ah, y lo malo fue que el refugio, pues, ya no lo dejaron limpiado tampoco, ¿no? Una barriguita por último. Una lavadita los platos.
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0: Sí, pues a lo mejor se fueron a sacar una foto nomás, la gente que habla así, no, la verdad. A lo mejor se fueron a sacar una foto, después ya no pudieron volver. Igual fueron 6 días, sí. Por último, una camioneta 4x4.

0: robaba así por la camioneta. No sé si tenía varias cosas, sí, no sé.
1: De la frontera.
0: Igual digo que si pasó, pasó en Maya. Y tenía medio este, ¿cuánto es? Medio libro el chino, ¿ve? Chino medio frontal que tenía. Claro. Se hacía el leso nomás el chino. Hola de Argentina, buena música. Claro. El chino tenía más este, prontuario. El vehículo que llevaron estaba este, por encargo. Madre de Dios, ya, no. Ya, pero ¿qué le vamos a hacer? Este es la vida de ellos. Nosotros podemos opinar porque la verdad que este, fuera detalle este, no puedo más de cuánto es de tirar la talla más que eso, ¿no? Era la familia con el trauco. Sí, bueno, podemos opinar más de eso porque allá sus cabezas, allá sus mentes. Un saludo para el colega Felipe, dice, de los colegas camioneros de transporte.

Salud al vecino Marco de Chillán. Sí, pues más de eso no podemos opinar, ¿ah? ¿Eh? Solo a tirar la talla, más que nos importa. No, y después mataron el papel el que aguanta, ¿eh? Como más de 100 millones de pesos dijeron que gastaron en los rescatar. ¿Quién le vamos a hacer, ah? ¿Eh? Saludo, dice, un saludo para el correo de Osvaldo, dice, Osorno, de sus colegas, este, camioneros. Ahora la plata que se gastaron, sí, eso, este, pero ahora habrá sido tanto, así, tantos millones que van a gastar ahora igual. ¿Tú lo crees hoy día? Yo no lo creo nada. Yo me vi que el papel igual aguanta. Se levantaron a puro comer. Viviana Vera dice, yo por eso soy tía, dice, pero no me saco la foto con los alumnos porque uno ya no tiene la vida privada. Sí, pero tanto que 100 millones de pesos yo creo que no fue nada. Tantos gastos quieren hacer ahora. Saludos a mi pariente Ariel, dice, de la Floresta. Saludos. Sí, bueno, tanto que iba a hacer ahora, te... tantos millones que se iban a gastar. Tiraron el costo pasado para negociar. Un saludito, dice la vecina Gloria. Y Marco dice que están haciendo la previa para irnos al refugio. Yo, mi helicóptero no gasta tanto, dice. Saludos para Valdemar Triviño. Saludos de Comodoro Rivadavia. Comodoro, dice, pariente, el bar Paulino. No, yo creo que tanto no es nada. No es nada, dice, para lo que ganan los senadores y no hacen nada. Faltan 2 meses para la ramada, dice. No, pero tanto que no, ya como que. Mira, unos 30 puede haber sido, pero ya ahí ya este, aumentarle este 80 más, no, no, no, no. Vamos a carretear las termas, dice, un refugio bueno, dice, con comida y copete. Ahora el refugio lo hubiesen dejado limpio, sí, pues. Salud para Luis Pérez, dice, el más cachero de Keilen. Yo voy, dice, yo voy.

0: A las termas, dice la Viviana, yo voy. Yo, dice este Juan, dice, yo no invito a nadie, sale más caro. En mi terrano 4x4 habría gastado, dice, un estanque más una garrafa para el frío. El de las botas negras, dice, para Paulino, por favor. Podés poner los recién comodoro, dice, para mi amigo Ariel Bazocas. No, no, yo creo que tanto no fue nada el gasto, Cristiano. ¿Quién? Oye, ese andaba con pura plata ese helicóptero. Ya, mejor nos hemos ido, ya nos vamos. Muchas gracias por haber estado usted también en la sintonía junto a nosotros. Nosotros igual contentos que ustedes estén conmigo y yo con ustedes, ¿eh? Dijera la abuela María, yo me duermo con el José. Saluda a mi negra, dice Alejandra de Chillán. No te vayas, chavo, no te vayas, dice Don Nelson. Saludos. No, no, disculpa el hueveo. No, si para eso estamos nosotros, para puro jodernos. ¿Qué le vamos a hacer? Muy bien, muy bien. Nada le vamos a hacer porque Cristiano ya te ya fue ya. Bueno, lo comido, lo bailado, dijo el chino, no se metió nadie. Y si fue, pasó, dijo, era ellos. Nos fuimos nosotros. ¿Usted estuvo ahí? Señora, ¿usted estuvo ahí? No. ¿Usted, caballero, estuvo ahí donde estuvo el chino? No, tampoco.
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0: ¿Era ella o yo? Dice. Oye, el chino no quería ser rescatado, ¿ah? ¿Eh? Yo vi que fueron las chicas las que llamaron, ¿no? La la la de Punta Arenas, dice, un saludo bueno al programa, dice Hugo. La la, aguanta el perico, dice, aguanta el perico. Sí, pues, ¿está usted? No está. Buen fin de semana, dice, buen descanso. Gracias, gracias, gracias. La verdad fue un gusto haber estado con ustedes, con toda la buena música, la buena programación. Como siempre, le dejamos buena música para que usted disfrute en nuestra página web www.fmradioquenac.com www.fmradioquenac.com es nuestra señal para que usted también disfrute con nosotros de la buena música y de la buena programación. El chino estaba calentito al medio, ese maldito malito. Ya, nos vamos mejor, ¿eh? Hay café, dice. Nos vemos, saludos. Gracias, gracias, gracias, chao. Nos vamos con 85, chao.
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1: Son las 12 con 47 minutos.

0: Es la una con un minuto.
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2: Es la 1:17.

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2: Es la 1:48.
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2: Es la 1:48.

0: Son las 2 en punto.
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2: Son las 2:16.

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1: Son las 2:47.

0: Son las 3 con 3 minutos.
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2: Son las 3 con 17 minutos.

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2: Son las 3:37.

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1: Son las 3:45.

0: Son las 4:04.
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2: Son las 4:16.

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1: Son las 4:48.
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0: Son las 5 con un minuto.
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1: Son las 5:46.

0: Son las 6:09.
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2: Son las 6:39.
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1: Son las 6:50.

0: Son las 7 con un minuto.
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1: Son las 7 con 47 minutos.

0: Son las 8 con un minuto.
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1: Son las 8:07.

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2: Son las 8:18.

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1: Son las 8:45.

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1: Son las 9 en punto.
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2: Son las 9:17.

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1: Son las 9:31.

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1: Son las 10 con 2 minutos.
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2: Son las 10 con 15 minutos.

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1: Son las 10:30.

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2: Son las 11 en punto.
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1: Son las 11:30.

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1: Son las 11:47.

0: 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Son las 12:05.
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2: Son las 12:07.

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2: Son las 12 con 17 minutos.

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1: Son las 12:30.

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1: Son las 12:48.

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1: Es la una en punto.
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2: Es la 1:17.

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1: Es la 1:31.

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5: Es la 1:37.

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1: Es la 1:47.

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1: Son las 2:02.
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2: Son las 2:17.

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1: Son las 2:31.

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1: Son las 2:45.

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1: Son las 3 en punto.
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2: Son las 3 con 17 minutos.

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1: Son las 3:32.

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3: Son las 3:37.

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1: Son las 3:45.

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1: 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Son las 3:53.

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1: Son las 4 con 2 minutos.
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2: Son las 4:18.

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1: Son las 4:30.

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1: Son las 4:47.

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1: Son las 5 con 2 minutos.
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2: Son las 5:16.

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1: Son las 5:31.

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1: Son las 5:48.

0: Son las 6 y 12 minutos.
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0: Son las 6 y 12 minutos.
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0: Son las 6 y 16 minutos.

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2: Son las 6:17.

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1: Son las 6:31.

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0: Sí, sí, pero ahora arriba, hermano.
1: Dame, pues.

0: toda la gente que nos apoya, que apoya el talento acá en la zona, hermano. Gracias, el artista local, hermano mío, acá.
1: Yo. Sí. Yo.
0: Para todos los caídos, hermano.
1: Buena.
0: Para todos los que no están.
1: Saludos para mi gente, mi lofa ahí que está por ahí. Yo.
0: Para todos los que mataron los pacos, los que asesinaron a nuestros penis.
1: Sí.

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4: Son las 6 con 52 minutos. Son las 6 con 52 minutos.

0: 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Son las 7:02.
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2: Son las 7 con 17 minutos.
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1: Son las 7:40.

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5: Son las 7 con 46 minutos.
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5: Son las 7 con 46 minutos.